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0: Lali Duki sonando a esta hora con Plástico. 7 de la mañana, 10 minutos, hasta las 9 de la mañana vamos juntos en esto que es primero la F, la previa, haciendo la previa del show como cada mañana. Bienvenidos a todos, buen día, estamos en el miércoles.
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0: Nos quedamos con Quevedo, esto es Columbia. Te invitamos a que te sumes al 3416-000-887.
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Beyond the Drums, sonando a esta hora, miedito o qué, lo que escuchás en el aire de la F. Vamos hasta las 9 de la mañana disfrutando de tus hits a full y obviamente de tu compañía en el 3416-000-887.

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2: 9 de la mañana, 12 minutos. Que hubo amor Medellín, lo que suena de Obi on the Drums. Y obviamente nosotros estamos acá para activarte a full esta mañana de miércoles. Miércoles mitad de semana, miércoles 19 del 8 del 2026. Impresionante, ¿eh? Impresionante cómo va pasando agosto. Cómo se va acercando cada vez más septiembre. Y cómo de a poquito vamos encarando lo que es el final de... el año, ¿no? Está muy cerca ya, estamos a nada del día de la primavera, muy cerca de que se venga el día de la primavera, un mes exactamente. Y cuando menos te diste cuenta, literalmente estás con el vitel toné sentado en la mesa esperando que sean las 12 para decir ¡feliz año nuevo! Este año que se cumplan todos los deseos para todos y ojalá que todas las metas que me propuse... Bueno, después no se cumple ninguna.
3: ¡Feliz Navidad a todos! ¡Feliz Navidad a todos! ¡Ey! Me gustan los villancicos. ¡Buen día, país! Y llegó la estrella... ¡Ah, qué lentes! Vino motivada, vino luqueada, vino renovada, diría yo. Y vino, sobre todo... aprobada, amor.
2: Ah, oh, bueno. Bienvenida, Diane Carachi.
4: Hola, ¿cómo va?
2: Bienvenida a Cele Falsillo.
4: Gracias, gracias.
2: ¿Todo bien?
4: Todo bien, todo bien.
2: ¿De todas las hadas sos la aprobada?
4: Soy la aprobada, amor.
2: Claro. Ahí tenés. Felicitaciones, ¿eh? Tenemos a dos personas que ahora saben usar redes sociales.
3: Ahora sabemos cómo subir un posteo.
4: Recién ahora.
3: Mal.
2: Le pueden contar a la gente de última en algún momento, si quieren, de qué se trató el curso que hicieron.
4: No,
2: y...
4: no.
2: Bueno, váyanse a cagar.
4: No, eso no.
2: Ahí váyanse a cagar.
3: Pasamos el alio si quieren que contemos un poco. Ella pasó el alio por todo. No, el curso estuvo bueno. Sí, eso te iba a decir.
2: Dale,
3: activa
2: dale.
3: Un poquito porque...
2: ¿Qué onda el curso?
3: El curso estuvo bueno, aprobamos.
2: La profe una piola bárbara, ¿eh?
3: Expusimos.
4: Mira, yo ahora, el que quiera aprender Community Manager me dice, yo puedo dar cursos.
3: Literal, quedó todo
4: vendía
3: suyo,
4: curso,
3: Diane.
4: ¿Viste?
2: Diane vende cursos. Es el colo de Instagram.
3: Le cambiás ahí el nombre de la profe, pones prof Diane Carachi.
2: Claro. Masiva Bro es. Vende cursos ahora, Masiva Bro.
3: Mira qué traje.
2: Tenemos sí, comida.
4: Me había olvidado.
3: No.
2: Igual.
4: Vamos a contar esa parte también.
3: Sí.
4: Ayer, nada, presentamos nuestros trabajos finales. Y como era el último día, la profe dijo que llevemos cada uno algo para comer entre todos.
2: A la canasta.
4: A la
3: para
4: canasta,
3: compartir.
4: Exacto. Literalmente llevaron todos, todo el curso algo llevó. Entonces cuando con Cele llegamos, que fuimos las últimas, empezamos a mirar y dijimos, esa mesa está repleta.
3: No entraba nada más.
4: No hace falta las galletitas que yo voy a poner ahí y nadie se las va a comer, ¿me entendés?
2: Claro, ustedes llevaron la galletita...
3: De onda.
2: De onda.
4: Sí. Literal la compramos en el kiosco del lado.
3: Y más porque Diane me dijo, no podemos caer con la mano vacía.
2: ¿Qué había? Dije, pará, ¿qué había?
3: Yo iba a caer con la mano vacía. O sea, a mí me dio cosa caer con
2: ¿qué
3: la
2: había
3: mano
2: en esa mesa?
4: Había facturas.
2: Nah, la masita de usted era una cagada al lado de eso.
4: Pero ojo, otros también llevaron masita. Había muchas pepas también.
2: Opa.
4: Alfajores. Budín.
3: Alfajores.
4: Ah, sí, pero tipo de maicena.
3: Los chiquitos, claro.
2: Hola, ¿cómo no me invitaba?
4: Bizcochos había.
3: Había
4: un montón de cosas. Nada para tomar. Nadie llevó nada para tomar.
2: Igual,
4: ahí estuvimos,
3: o sea, estaban todos atorados.
2: Cayeron con las manos vacías, literal, porque ni mostraron su galletita.
4: No, ni la mostramos.
3: Lo que pasa
4: no,
3: es que cuando
4: salieron
3: entramos,
4: de la cartera de Cele.
3: Claro. Lo que pasa es que cuando entramos, ya estaban exponiendo. ¿Entendés?
4: Claro, no podíamos como... poner a sacarnos ahí el paquete.
3: Claro, era de mala educación.
4: Claro.
2: Había que
4: entrar en silencio.
2: Comieron. Y se
4: en silencio. No comimos nada.
3: No.
4: Ninguna de las dos, porque estábamos rellenas.
2: Para mí, porque se sintieron culpables de la galletita de mierda que llevaron. Dijeron, si no ponemos
3: aparte,
2: galletita...
3: Aparte
2: no.
3: Nos clavamos dos chocolates antes de entrar. Tipo, Diane me regaló un chocolate Dubai.
4: Sí.
3: Estuvo rico.
2: Opa.
4: No, aparte que estas galletitas son riquísimas. ¿No las conoces?
3: Chocobiscuit.
2: Yo las conozco, sí, las conozco.
4: Ah, Olate. ¡Ay, de leche!
2: Ah,
4: chocolate
2: son
4: de leche. Chocolate de leche.
2: Son bien brazuca.
4: Sí, dice... Dice...
3: Son
4: para
3: re...
4: que... Son reconocidas, pero de
3: número,
4: afuera son.
3: Número uno, Du Brasil, manito.
4: Oh.
2: Abrí la chapa.
3: Bueno.
2: Vamos a degustarla en
4: ASMR.
2: Vivo. Ya con el ruido de casa te das cuenta que el paquete es una miseria.
3: A ver.
2: Salen.
3: Ahí sale.
2: Ah, vienen con un paquetito interesante.
4: Es que te estoy diciendo, son re premium.
2: No, altas galletas.
4: Ole.
2: A ver, dame que la abuela, vení.
4: Le prometí una a Mira.
2: ¡Oh! Tiene el olorcito de chocolatito.
4: Rico. A ver.
2: Toma, olelo.
4: A ver.
2: A todo esto, ¿por qué Dianela vino con los lentes de los Beatles?
4: No, qué rico. Vine con los lentes de los Beatles porque salió el sol.
2: ¿A dónde hay sol? ¿Vos a eso lo vas a llamar sol?
4: A ver.
2: Ese rayo no me calienta ni la uña del dedo gordo del pie.
4: No, obvio que no. No te calienta, pero salió el sol. Vos te ponés carita al sol y es otra vida. Otra vida.
5: La verdad que feliz. Hace un ratito estaba ahí en la recepción y entra un compañero de nuestra radio amiga. Y dice, estoy contento porque salió el sol. O sea, como que todo está muy de buena vibra.
4: Pero obvio, yo hoy me desperté.
5: Sí.
4: Cuando abro la puerta de mi habitación para salir e ir a bañarme, veo cómo entra un sol a mi casa desde las ventanas. Yo dije, listo, hoy va a ser un excelente día.
5: Claro, ya arrancás de otra manera.
2: Vos sabés que cuando dije que el rayito de sol ni calienta, pensé en esto. Mirá.
6: Si tú me calientas, si tú me provocas,
2: mami, vas a tener que aguantar. Si tú me calientas. Y ya que salió el sol, tenemos helado.
4: ¡Ah, buena esa!
2: Tenemos helado de Jumpy para regalarles. Porque hoy es miércoles de juegos en la F. Y bueno, nada, te queremos regalar un kilo de helado para que lo disfrutes con quien vos quieras.
4: Duro.
2: Duro. Duro, papi. Duro. Duro. Bueno, entonces viniste con lente porque salió el sol.
4: Sí.
2: O sea.
4: Y además, mírame.
2: Ah, ok, la ojera de.
4: Sí, estoy destruida.
2: Te agarró Conor McGregor, te cagó a puñete.
4: Estoy destruida porque. Me tuve que desmaquillar para venir para acá. Y. Porque hoy en la tarde me voy a hacer cejas y pestañas, amor.
2: Ah, bueno.
4: Amor. Y no puedo estar pintada, claro.
2: O sea que viniste acá a la lavada.
4: Sí.
2: La cara lavada, chi.
4: Lavada.
2: ¿Va a estar todo el día con lentes?
4: No sé. En el streaming también, todo el día. ¿Te molesta su fama?
2: Pero es raro, o sea, es como que está Susana Jiménez.
4: No, es que le da aura, ¿entendés?
2: Basta decir aura, quiero romper esa palabra de mierda.
4: Es que nadie se pone así con los lentes para la
2: decisión
4: de los famosos, boludo.
2: Quiero que se muera todo lo que se llame aura en esta vida. Todo, los boliches, los bares, todo lo que sea aura, quiero que se desintegre.
4: No puede ser. ¿Degustación?
2: Ya comió.
4: No, voy a romper algo.
2: ¿Está rica?
4: No,
5: está rica la masita. Está rica la masita.
2: A ver, dame una que yo no la conozco.
4: Dale.
2: No me des la tuya mordida. Yo te digo una cosa, vayan preparando la plata para comprar chipá porque esta galletita no me van a llenar ni media tecla.
5: Ay, Dios mío, este con el chipá. Una cosa de loco. Decía el mínimo.
4: No, ey. Te estoy diciendo, son tope de gamusa.
5: ¿Cómo no compramos dos? Si sabíamos que no le íbamos a llevar el curso. Qué mal.
4: ¿Cuánto era uno al día?
2: Es un 9.
4: ¿Viste?
5: Pasa una.
2: ¿Sabés a qué más acordar?
4: ¿A qué?
2: A unas galletitas que yo comía cuando era chico. Que se llamaban. ¿Cómo se llamaban? Oh, eran de chocolate así bien chocolatosa. La voy a buscar, pará. Galletitas.
5: Qué rico.
2: Galletitas.
5: Es muy buena.
2: Son como las Formis, pero.
4: Acá dicen, buen día chicos, ¿cómo andan? Yo digo, ¿cómo no los abortaron a los chicos que están haciendo aura?
2: ¿Sabes?
5: Es que eso no se detectaba todavía.
2: Claro, no se detectaba, no había un patrón que diga, che, tu hijo puede salir con farmeando aura de tu panza. no los voy a encontrar. Galletita de chocolate en Argentina, a ver. Esa que eran buenísimas. ¡Ah! ¡Las encontré! Me hacen acordar a las tortitas de chocolate.
4: Las tortitas, no sé cuáles son.
2: ¡Oh! ¡Qué cosa del bien!
5: Mal.
2: ¡Qué cosa del bien las tortitas!
5: Mal. Mirá
2: alta masita. Y yo me compraba las tortitas negras.
4: Sí, la tengo.
2: Que eran todas de chocolate.
5: No, sí. A mí me gustan las black. Otras. Claro, a mí me gustan las que son así, como estas. Literal. El chocolate con crema no. O sea, me gustan, pero no tanto como
2: este. Che, digan qué galletitas son que ya me dieron ganas. A ver, ¿cómo se llaman? Se llaman.
4: Se llama Bauduco.
2: Bauduco,
4: chicos. Con
2: sí.
4: Son brasileiras.
2: ¿En qué kiosco la compraron? Digan la calle, listo.
4: Bauduco. No, la compramos ahí en el centro, viste. Que en los kioscos del centro tienen de todo.
2: Maximiliano Praura. Maximiliano
4: Acá te pregunta Maxi si fuiste a hacer competencia a Aura.
2: No, voy a ir el sábado. ¿El sábado es el monumento?
4: Sí, el sábado es en el monumento.
2: El viernes. Voy a ir con una bomba a Hiroshima.
5: A las 3 de la tarde, dale.
2: Voy a tirar una bomba desde la punta del monumento.
5: ¿Por qué no farmean un currículum?
2: ¿Por qué no farmean laburo? Claro.
5: Me pregunto, no sé, digo.
2: ¿Por qué no farmean ir a la facu? ¿Por qué no farmean estudiar algo?
5: Ay, Dios.
2: ¿Por qué no farmean buscarse una novia?
5: ¿Por qué no farmean comprarse una vida? ¿Eh?
2: Ey, loco, detesto todo lo que sea farmear ahora, lo detesto. Me da un cringe. Me da un cringe ver eso. Como se, parece que tiene epilepsia cuando se mueven. No.
4: Se está convirtiendo medio un poco igual en baile, la verdad, por lo que estuve viendo. Y el otro día se cagaron a piñas en.
2: Sí, lo vi.
4: En el de Mar del Plata.
2: A los piedrazos.
4: A los piedrazos.
5: No, bueno.
4: Una locura.
2: Farmearon guerra.
4: Sí.
2: Farmearon. Igual sí es verdad, están empezando como a hacer baile ahora.
4: Sí.
2: Va a terminar en competencia de breakdance.
4: Sí, banco igual eso.
2: Si es de baile, sí, pero que vayan. Ayer vi un video de un papanata que ahora está subiendo en redes sociales y se quiere hacer famoso, tiene 1000 seguidores, no lo conoce ni la tía, que dice, es un estilo de vida esto. ¿Estilo de vida?
4: ¿Qué?
2: No, ¡tarado! Bueno. ¡Tarado!
4: ¡Tarado, eh!
2: Hola.
4: Puta.
2: Hola. Hola.
4: Hola.
7: Hola, ¿cómo andan? Díganle a los muchachos eso, que dejen de farmear Aura, dejen de fantasmear y se pongan a laburar. ¿Qué generación de cristal? De miércoles, por no decir la otra palabra.
2: ¡Decilo!
7: ¡Qué desastre la sociedad!
2: ¡Qué desastre la sociedad! Buenísimo. Bueno, fermemos un poquito de Aura.
4: Dale. Poné de fondo la música de Laura.
2: Sí, ¿cuál es?
4: No sé, poné música de Aura. Farmear Aura y te va a salir.
5: Mal. La de la que pusieron en el streaming.
2: Yo la puse en Spotify, a ver qué onda. No sé igual cuál será. Es de Bad Bunny, ¿no?
4: No, no creo.
2: Farmear Aura. ¿La tenemos? Ah, increíble, ¿no? El laburo de Claudio Rabanera es impresionante.
4: Mentira, es mentira.
2: Ah, es impresionante.
5: Jodeme, Claudio, el uno.
4: Nah,
2: tenemos la mejor
4: Claudio,
2: producción artística.
5: No es Moria la One, es Claudio el One.
2: No es Big One, es Claudio One.
5: Es Claudio. Claud One. Es Claud One.
4: Claudio Rabanera es todo lo que está bien.
5: Sí.
2: Me mata que tengamos.

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2: ¿Qué temazo?
3: ¿Sabes qué dice?
2: A ver si la pegás donde...
3: Pará.
2: Yo te lo dejo. Vamos a jugar esto en serio.

0: No, era
1: pero
0: ella.
1: Pero yo para mí hice mire.
0: Mire. Vos le ibas a pedir a errar también.
1: Sí, yo pensé que era ahí.
0: No. No era ahí.
1: Es ahora.
0: Mire. Ayer cuando llegó la vianda, que pedimos sí, a veces acá en la radio,
1: me
0: dijeron, Maxi, ya está la vianda, me dice el guardia, está la tuya y la de Daniela.
1: No, Dios.
2: Nena te dijo, está la tuya y la de Daniela.
0: Daniela, hombre.
1: ¿Por qué les cuesta tanto, hermano?
0: Y porque no es un nombre común el de Diana.
1: No.
0: No es un nombre típico.
1: Un montón, un montón. ¿Sabes que la otra vez estaba en el médico y le dicen, ¿cómo te llamás? Diamela, le dijo, con M, en vez de con N.
0: Ah, Diamela, sí.
1: No, la primera vez lo escuchaba. ¿Cómo
0: está? Yo lo escuché.
1: Mira.
0: Sí, yo lo escuché. Lo escuché más veces que Diane.
1: Dianela. Me parece más delicado, sí.
0: Para mí te quisieron poner Dianela y el que escribía el nombre era disléxico. Y puso, chao, Dianela.
1: Y quedó ahí, Dianela.
0: Y quedó.
1: Chao, claro.
0: Che, hablando de farmear Aura. Basta. Basta el farmeo de Aura. Ayer se jugaron varios partidos.
1: Bien.
0: Varios partidos de fútbol. Tanto como de Copa Argentina, como de Copa Libertadores y de Copa Sudamericana.
1: Perfecto. En Copa ¿qué te pasa, Cele? ¿Le está haciendo un ruido?
0: Sí, sí, que
1: se va el micrófono.
0: Se nos va.
1: Pará.
0: El truco es que bajes el micrófono. No, el micrófono. Eso, ahí está, ¿ves? Ahí va.
1: Listo.
0: Ay, ¿viste? Dios. Tengo re clara.
1: Che, ayer escuchaba de fondo un...
0: Sí. Un tiqui tiqui tiqui.
1: Listo, ya está, no jodas más.
0: Un sonido que hace tiqui tiqui tiqui tiqui tiqui
1: tiqui tiqui tiqui tiqui.
0: Deportivo
1: Riestra. Es buena esa. Después pongámosla. Dale.
0: Se sacó los lentes, ¿te diste cuenta?
1: Sí,
0: ya
1: mal.
0: Ya no farmea ya ahora, no. Ahora es Laura.
1: Laura.
0: Ahora farmea Laura. Jugó Deportivo Riestra contra Gimnasia por Copa Argentina. Llegaron a los penales después de un 1-1 en el partido. ¿Y qué pasó?
1: ¿Qué pasó?
0: Y terminó ganando Deportivo Riestra, eliminó a Gimnasia de La Plata. Un Deportivo Riestra que juega a algo.
1: ¿En qué están?
0: ¿En qué instancias?
1: Instancias, gracias.
0: Creo que pasaron a cuartos de final ahora.
1: Ah, ok.
0: Sí, ya se están por jugar en nada los cuartos. Así que nada, va avanzando rápido la Copa Argentina. Y
1: no,
0: está...
1: para mí relenta, todo lo contrario.
0: Porque no se jugaba hace un montón, pero ahora se va a empezar a achicar todo y se juega todo rápido, todo junto. Como hubo mundial
1: bueno,
0: este
1: pero
0: año.
1: Para mí tardó una banda.
0: Es que la Copa Argentina dura todo el año, es larguísima.
1: Ah.
0: Y aparte hay 32avo, 16avo, sí, octavo. Sí. Es la muy larga y hay 200.000 equipos y tenés que viajar 500.000 kilómetros, las entradas son caras. Pa. En fin.
1: Todo.
0: Banfield jugó contra Midland. 2-2 también se definió por penales. Mirá, ganó Banfield, le ganó Banfield a Midland. Vi un video del partido, un resumen. Un golazo metió Midland en un momento al ángulo. Qué pedazo de gol, por favor. Creo que lo metió Recalde, no sé si Recalde o Marín, pero bueno, golazo total. Por Copa Libertadores jugó Independiente Rivadavia de Mendoza contra Fluminense. Habían empatado 1-1 en la ida y empataron en la vuelta también y fueron a penales. ¿Qué pasó en los penales?
1: ¿Qué pasó?
0: Ganó Fluminense, lamentablemente ganó Fluminense. Yo quería que gane Independiente Rivadavia. Obviamente siempre que hay un equipo argentino y uno brazuca quiero que gane el argentino. Obviamente, pero no se dio. La particularidad del partido de ayer fue la relatora. Que la verdad yo vi un partido de Central con esa relatora. Y yo no entiendo cómo le dieron el carnet de relatora de fútbol.
1: ¿Qué pasó?
0: Y no porque no quiero que sobreentiendan como que estoy diciendo machirulo o algo. No, nada que ver, al contrario, hay muchas mujeres que comentan y relatan muy bien. Un desastre la mina, un desastre relatando, o sea, no le pone emoción, es...

0: horrible ver el partido de fútbol con esa relatora. Y aparte, ganó Fluminense por penales y ella dijo: erró el penal Independiente, se pone 5-4 Fluminense. No, querida, ganó Fluminense, están llorando en el piso. ¿No ves que terminó el partido?
1: No, mentira.
0: Por favor, ¿quién le dio el carné a esa mina? Bueno.
1: No, de verdad nunca más tiene que salir al aire.
0: No, no, ¿vos viste el partido de Central contra Independiente del Valle allá? Que fue por Fox Sports también y que lo relató ella.
1: Ah, ya me acordé.
0: Inmirable era ese partido.
1: Te juro que dije, es imposible que me acuerde. Me acordé.
0: Inmirable, pero todo el mundo comentó lo mismo sobre el partido. Y no por el hecho de que sea mujer, repito, porque no relata bien. Es como que yo, no sé, tenga el carnet de locutor y soy un desastre hablando. Todos van a decir, ¿quién le dio el carnet de locutor a este pibe? Un desastre hablando. La mina no sabe relatar fútbol. No entiende el deporte, se ve, porque no puede ser que no se haya dado cuenta que quedó eliminado y estaban todos llorando. Están todos llorando en el piso y se van todos a festejar con el arquero porque atajó. No, porque pasaron, festeja.
1: Claro.
0: Porque pasaron. No, me
1: da lástima igual.
0: No, a mí no me da lástima. O sea, ella es profesional, estudió, se formó, o sea, no es que vas vos de la nada ahora y relatá y sí, bueno.
1: Claro,
0: me da
1: no es que no tiene ni idea.
0: La tiraron a Diana al muere, ¿entendés? No es la chava relatá a Diana. No, la mina sabe lo que
2: hace. O yo misma también, porque por ahí yo de periodismo deportivo, de relatar y de esas cosas no sé mucho.
0: Nuevamente se convirtió en meme la relatora de fútbol porque su relato se volvió raro. En fin, terminó ganando Fluminense, un equipo brasilero que se mete en la próxima instancia de la Copa Libertadores. Por su parte, Estudiantes de La Plata visitaba y visitó, mejor dicho, a Universidad Católica en Chile. Un estudiante de La Plata que se fue de Argentina con un empate global 1-1. Y ayer demostró lo que es tener un delantero. Demostró lo que es tener un buen 9-9 de jerarquía. Porque Carrillo está prendido fuego. El delantero de Estudiantes de La Plata está pero incendiado. Es un jugadorazo. Y mira, me arriesgo a decirte que es uno de los mejores 9 del fútbol argentino. Es un jugadorazo. 3-0 ganó Estudiantes de La Plata en Chile. Y Estudiantes de La Plata es el posible rival de Rosario Central si gana mañana.
1: ¿Terminó 3-0?
0: 3-0 en Chile ganó Estudiantes.
1: Ah, yo vi hasta el 2-0.
0: 3-0. Terrible. Partidazo de Estudiantes de La Plata. Golazo también de Correa. Un equipo que está bastante bien y que, repito, si Central mañana gana, jugaría contra Estudiantes y es uno de los rivales. Creo que es como un clásico ya Estudiantes.
1: Literalmente.
0: Creo que tengo.
1: Yo me gustaría saber si ellos nos ven así también. O es porque a nosotros nos hicieron el túnel y nos dio bronca y desde ahí quedó.
0: Para mí, ¿sabes lo que somos para ellos? Le voy a decir con total frialdad, sinceridad y disculpen la mala palabra. Somos sus putitas. ¿Viste que es una jerga del fútbol decir?
1: Sí.
0: Ellos nos tienen como. Cada vez que nos cruzamos nos ganan.
1: Sí.
0: O sea.
1: Los odio, me da una bronca.
0: Y te lo tenés que cruzar, te lo tenés que cruzar. En la Recopa.
1: En todo lado no lo estamos cruzando.
0: Te lo tenés que cruzar en la Supercopa Internacional, no sé cómo es eso que viene ahora en septiembre, creo que es. Y si ganás mañana, canalla, jugás contra Estudiantes por Copa Libertadores. Dato a tener en cuenta: si Rosario Central gana o pasa, como sea, definen cancha de Central. O sea, primero van Estudiantes y después vienen acá.
1: Ah.
0: Que eso está, es positivo.
1: Eso está bueno.
0: Eso está bueno para.
1: ¿Por qué es así?
0: Porque Central sumó más puntos que Estudiantes en la tabla de la fase de grupo.
1: Tomá.
0: O sea, es Carrillo o Badaloni, los delanteros de los dos. O sea, es un desastre. Pero bueno, nada, ganó Estudiantes. Dicho esto, Independiente del Valle le ganó Deportivo Tolima. Boca goleó, vapuleó, palició, le pegó un paseo del siglo tremendo a Recoleta. 7-1 terminó el global entre los dos partidos. Ayer 4-0 le ganó Boca. Tremendo.
1: Qué terrible.
0: Terrible. Y Sao Paulo le ganó a Bolívar. Boca se enfrenta a Sao Paulo. Partidazo. Partidazo.
1: Tremendo.
0: No, sí, partidazo.
1: Buenísimo.
0: Del otro lado, bueno, tiene que jugar River, que juega hoy a las 9:30 contra Independiente Santa Fe, pero es el partido de ida. Recordamos que el partido de ida que se iba a jugar hace una semana y media, dos semanas, se suspendió por el terremoto que hubo en Colombia. Así que, bueno, nada, estamos al tanto de esa información y le mandamos un fuerte abrazo a toda la gente colombiana que está atravesando este difícil momento.
1: Campas llevó un montón de cosas para Colombia.
0: Sí, el bicho Campas llevó un montón de cosas y, bueno, el Campas colombiano, bueno, varios jugadores colombianos están aportando su granito de arena para su
1: país.
0: Fue
1: Shakira, mal, también. No sé si lo vieron.
2: Está la EFE.
1: Amor, está toda la info en la EFE.
0: Vayan a ver toda la info ahí de Shakira ayudando a Colombia también. Y bueno, como decía, River va a jugar su partido de ida. Todavía no se jugó el partido de ida. Y tiene que jugarse después el de vuelta. Se empieza a trazar un poco todo, pero bueno, es entendible. Atlético Mineiro contra Bragantino a las 7. 9:30 también Montevideo City Torque contra Tigre. Tigre que va 1-0 abajo en el global. Tiene que darlo vuelta. Con un 1-0, empata la serie. Con un 2-1, lo da vuelta y gana. Sí, tampoco dije algo tan novedoso. Coquimbo Unido contra Platense a las 7 de la tarde por Copa Libertadores. 1-1 el global. Platense define en Chile su pasaje. Cerro Porteño, el equipo dirigido por el profe Holland, contra Palmeiras. 1-1 terminó también el global, así que se define allá en Paraguay. Y Flamengo, que para mí es uno de los candidatos a ganar la Copa Libertadores, contra Cruzeiro, definen en cancha de Flamengo. Partidazo, ¿eh? A las 9:30 de la noche, dos equipos brasileños, lindo para ver, ¿eh?
1: ¿Flamengo y quién?
0: Contra Cruzeiro. Cruzeiro que viene de ganarle a Corinthians.
1: Sí.
0: Le ganó un 2-1, un partidazo. Y Racing juega contra Belgrano por Copa Argentina. Eso es lo que tenemos en cuanto al fútbol.
1: Bueno, buenísimo. Tenemos
0: Maxi Estudiantes, la delantera es Carrillo y el Tucu Correa. Y nosotros, Badalónico Petit. Ah, mirá quién apareció. Marcos, tengo una pregunta.
1: Con
0: tengo
1: un poco más de fe, vamos.
0: Tengo una pregunta para vos, Marcos. ¿Vos vas a la platea Río Baja, sector J?
1: Lo tenía registrado.
0: Pará, quiero ver si era él el que vi de lejos o no. Yo lo vi muy de lejos. Si vas a la platea Baja Río Sector J, tirame un ok, porque el otro día vi uno que era igual a vos, porque dije, mira, es re parecido al Fatu, y al toque dice, ¡tac! ¿No será el oyente de la F?
1: Mal. ¡Uah! Claro.
0: Así que si sos vos, avisa, querido. Avisa.
1: Avisa.
0: Decimos
1: la consigna. Dale. ¿La digo yo? Sí. Bueno. Hoy es el Día Mundial de la Fotografía.
0: Oh my God.
1: Wow. A mí me gusta sacar varias fotos. No, en algún momento pensé en estudiar fotografía, vos sabés. Pero bueno, no se dio. Me llamó más el camino de la locución. Mira vos. Así que bueno, hoy vamos a pedirles que nos manden esa foto que sacaron y que aman. Puede ser de sus mascotas, de una comida, de un viaje.
2: Un paisaje.
1: Para mí el paisaje reba.
2: El mar. Oh, qué lindo.
1: Bueno, esa foto que sacaron y aman, básicamente, con alguna persona que quieran, con sus abuelos, lo que sea. Mándanos la foto y obviamente en un audio tienen que decir F. Jumpy.
2: Y nos explican de dónde es la foto,
1: claro,
2: que se ve la imagen, para que la gente también entienda lo que estamos viendo nosotros.
1: Totalmente. Bueno. Ahí mira, Maxi, te contestaron.
0: Sí, ahí vi, va a la del río, pero arriba va. Bueno, era muy parecido a vos, loco, muy parecido. Hay muchos Fatus Browns en la platea del río, por lo visto.
1: Era Fatu posta.
0: Pato acá. 3416-000-887. Desde ahora, desde ya, desde Right Now, se ponen a participar por la consigna que les dijeron ahí las pipis. Y se pueden ganar un kilo de helado de Jumpy, que está buenísimo aparte, ¿eh? Es un terrible helado para disfrutarlo el fin de semana, seguramente con amigos, con pareja, con familia. Después de alguna comidita, ¿eh? Está bueno tener helado siempre en el freezer.
1: Sí.
0: Pero dice alguien que fascina el helado. Hasta las 11, vamos juntos en esto que es Primero la F, el show.
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0: A esta hora de la mañana, como que todo pinta ordenado, ¿no?
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0: Estás en Primero la F.
2: ¿Entendido?
0: Estamos bien.
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0: 16000887, el WhatsApp de la F. Abrimos una nueva hora por delante. Nueva hora juntos hasta las 11 de la mañana. Tenemos un kilo de helado para regalarte a vos que estás ahí del otro lado.
1: ¿Se sumó la gente ya?
0: Es muy sencillo y tienen que hacerlo de qué manera.
1: Tienen que mandar una foto, porque hoy es el día de la fotografía.
2: Obvio. Claro.
1: Entonces hacemos que ustedes manden una foto, la mejor que tengan, la que más les guste. Puede ser un paisaje, una foto con tu abuelito, una foto de tu mascota, una foto de tus hijos, cualquier tipo de foto que ustedes les guste, y un audio que diga F. Yampi y ¿por qué? Que nos explique qué se ve en la imagen.
0: El contexto.
1: Claro, claro. ¿Por qué es la que más te gusta?
2: Por ejemplo, una foto del mar. Bueno, chicos, esta imagen la saqué en Mar del Plata el año pasado. Me gustaba cómo se veía el mar con el atardecer. Nada, una de mis fotos favoritas.
1: Claro, ¡pum! Por ejemplo.
0: O podés mandar una foto farmeando aura en la plaza.
2: También.
0: Y decir, hoy es mi primera compe farmeando aura.
2: O también.
0: Una foto viendo las auroras boreales.
2: Sí, o
0: cuando o subiéndote a tu...
2: ¿Cero kilómetro?
0: Sí.
2: Ay, me leíste la mente.
0: Claro. Y te subís a un boreal, por ejemplo. Y para eso lo tenemos a Iván Fernández de Renault Centro con nosotros. Bienvenido, Iván.
3: Me encantó la presentación.
0: ¿Cuál era el hilo conductor de la...?
3: ¿Cómo les va? Buenos
0: días. Farmear aura y terminamos en boreal.
1: Iván.
3: Más o menos lo mismo.
0: ¿Todo bien, Iván?
3: Todo bien. ¿Ustedes cómo se van?
0: Bien, muy bien. Muy, muy tranquilo. Por suerte, una semana que viene lenta.
1: Mal.
3: Ay, pero corta. ¿O no? ¿Ustedes trabajaron?
0: Yo trabajé el lunes. También. Trabajé y trabajé extra el lunes porque me obligaron a quedarme. Dianela me obligó básicamente a quedarme en su streaming un ratito. Sí, es mi jefa. Es mi jefa. Me agarró de los pelos, me dijo, ¿dónde te vas?
1: ¿Sabes qué pasa, Iván? Soy mujer. Entonces las mujeres, viste, los agarramos los hombres y vení, que te acababa.
2: La jefa Didi.
3: Ahí está.
0: Me ofreció dólares, es la realidad.
1: Bueno.
0: ¿De dónde sacaba la plata?
1: Millo ella.
0: Che, ¿cómo andás, Iván? ¿Todo bien?
3: Bien, ¿todo bien? ¿Ustedes?
0: Bien, tranquilo, por suerte. 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
3: Exactamente, Dianela ya está con ganas, mirá.
1: Sí,
0: más Cristian que Dianela, te digo.
3: Que me avise.
1: Pero me gustó, me pareció como muy grande y ya, yo para mí como que está pensando en algo. ¿O no?
3: Fijando,
1: se ve un poco grande la
0: está pensando,
3: si
0: está pensando
3: el cochecito.
0: En, no, está pensando en la próxima despedida soltero para que entren todos los amigos.
1: No, cállate la boca.
0: Olvídate.
1: Mentiroso, ya el Peugeot no queda chico.
0: Y sí, ya hay que cambiarlo.
1: Ay, me encanta.
0: Ya está, chao. Sí. Tenés que cambiarlo.
3: El cochecito, sí. El bolso de pañales, las leches.
1: Sí, tiene que entrar todo.
2: Todo, todo.
3: Kira. La sillita.
1: Kira,
0: la perra.
1: Claro.
0: O sea, la perra,
1: ni más
0: ella,
1: ni menos.
3: La perra era.
0: Ella no tiene un caniche. Tiene un, ¿sabes lo que es la perra? Es un dragón.
1: Ay,
0: que,
1: sí.
0: No, es que... Mostrale tu perra. mostrar lo que es Kira. Kira es un dragón, o sea...
2: No es tan grande.
1: No, te juro que es que él tiene dos microtoy directamente.
0: La boreal es chiquita al lado de Kira.
1: Ay,
3: acoplado.
0: No sé lo que. Che, Iván, bueno, entonces acá. 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
0: Yo tengo una pregunta y quiero una respuesta muy sincera. Si yo voy, somos nosotros tres, ¿no? Con Diane y Cele. Y Diane tiene 6 palos para licitar, ¿no? Va con 6 palos. Cele va con 5.5 y yo voy con 300 lucas. Mi bolilla ni entra en el bolillero.
3: No, vos participás de la licitación.
0: Yo participo igual, o sea, no importa, yo pongo menos que ellas.
3: Sí, porque en realidad, como toda licitación, vos vas y ofreces sin saber qué hombre
0: cuánto puso el otro.
3: Exacto.
0: Ahí va.
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0: Y ahí, pum, bolillero.
3: Y ahí, no, una vez que se revisan las licitaciones, al mejor postor se lo llama y se lo felicita por haber ganado.
0: Okay.
3: Se le pide el capital que ofreció. Y automáticamente se pide el vehículo en el color, hermoso, en la versión que quiera.
0: Tengo una pregunta, el color que estoy viendo acá, que imagino que debe ser el sí, más viene. Pedido, es por las auroras boreales, ¿no? Justamente, es un color, estoy viendo justo a las auroras al costado y está la chata ahí, están las dos cosas.
3: Ahí tendría que hablar con alguien de Renault, de fábrica,
0: porque
3: la verdad.
0: Porque posta, lograron un color bastante similar a lo que son las auroras boreales.
3: El color es hermoso.
1: Es como tremendo. ¿Sabes cómo se llama ese color?
0: Verde agua, algo así, verdoso, medio...
3: No, es un... le pusieron azul cielo, mirá. Una cosa así.
1: Azul ciel.
3: Sí. Porque viste que ahora como
1: sí,
3: todo...
1: Sí, es un azul raro.
3: Le cambian muy los lindo. Nombres.
1: Muy sí, lindo, muy siempre lindo, tienen está. Nombres raros.
3: Sí.
0: Bueno, Cristian, anotá, Cristian, vos que querés una boreal para meter ahí a Kira y a tus futuros dos hijos.
3: No sé, qué sé yo. Ahí está. Sí, no, le van a entrar.
0: Le metí mellizo de una.
3: Está.
1: No.
0: Declavé mellizo así, ¡srack!
1: Ojo.
0: Ya está, ya lo dije, Diane. 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
0: La F sin Alejo, La F sin Alejo. 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

0: no.
1: Che, Cele.
0: ¿Qué?
1: Estuviste viendo imágenes, ¿no? De lo que fue Litquila en la gaming.
0: ¿No fuiste?
2: No, no fui.
1: Es una ridícula. Sacó la entrada re emocionada, toxiqueó al amigo, lo volvió loco, lo persiguió.
0: ¿Salía plata?
2: No,
1: no. No, era gratarola.
2: No, lo que pasa es lo siguiente. Para la gente que no sabe porque no lo hice público. No, pero el domingo pasado no. El otro me esguincé el tobillo.
1: ¿No le contaste a la gente el esguince?
2: No, no le conté.
1: ¿Por qué no le contaste a la gente?
2: Porque porque
0: ella no es la que se hace la pobrecita.
1: No, claro. Ella es la que tiene que contar todo. Es una figura pública.
2: Bueno, nada, me esguincé.
1: ¿Cómo te esguinzaste?
2: Hice un pozo en
1: no
2: el
1: puedo
2: campo.
1: Creerlo, no puedo
2: en
1: creer.
2: El campo. Bueno,
1: ¿vos
2: nada.
1: Entendés que se esguinzó yendo a buscar algo al auto? Ni siquiera estaba jugando, no estaba haciendo nada. Seguís con la venda.
2: Sí, sí, obvio.
0: Me parece muy exagerado todo.
2: No, no,
1: ¿por qué? Es una banda, 2 semanas con venda.
2: No, bueno, no estuve 2 semanas con venda.
1: ¿Kine?
2: Sí, estoy haciendo.
0: Pero Kine también me parece muy exagerado.
2: ¿Kine? Pero Kine. Pero escúchame una cosa,
1: no
2: es exagerado, porque después si no lo curás bien, te duele siempre.
1: No solamente te duele, a mí me pasó que yo lo curé mal una vez y después jugaba la pelota y me doblaba el tobillo.
0: Bueno, pero nosotros no jugamos.
2: Pero yo voy al gimnasio, sí. Cada muerte obispo, pero
1: tu
2: voy.
1: Tu pie, en cualquier momento random del día, track se dobla, no sé
2: sí.
1: Por qué, es como que track se dobla.
2: Pasa.
1: Bueno, a vos no te pasa nada, a mí tampoco, pero ella si no se lo cura bien y se le dobla, es 15 de vuelta.
2: Claro.
1: Y así toda su vida. Cada vez que se lo dobla, es 15.
2: Entonces, bueno, fui, me hicieron una radiografía, una ecografía. En la radiografía no salió nada. En la ecografía salió que había como agüita en una parte. Bueno, y me dijeron que era tendinitis. Así que nada, estoy con esto, con kine. Ayer fue muy gracioso porque fui a hacer kinesiología y una de las médicas dice... Un médico dice, vino Leo Pardo. Hay un chabón que se llama Leo Pardo. Leo Pardo. No, te lo jodo. No te jodo.
1: No
2: te lo jodo.
1: Pará, las familias de apellido...
2: ¿No te lo jodas, tío?
1: Las familias de apellido Pardo y la que le puso Leo es una hija de
2: Es una hija de pu.
1: No podés poner Leo sabiendo que el apellido es Pardo. Podés poner Leo Pardo.
2: Yo no puedo creer.
0: No, digo, se va al carajo.
2: Aparte los médicos como que hablaban entre ellos. Ahí vino
0: sí,
2: Leo
0: jodían,
2: Pardo.
1: Y claro. Sí, obvio que va a joder. Y en la secundaria un bullying tremendo.
2: Me imagino la primera maestra que leyó ese apellido. Pardo, Leo Pardo.
1: Leo Pardo.
2: No puedo creer.
1: Como el que tiene apellido Quito y le pusieron Armando Esteban. Armando Esteban Quito. Literal.
2: Claro, es verdad. Bueno, nada, la cuestión es que estoy así. Pero ya me recuperaré. Y por esto no fui al show. Porque vos sabés, toda la gente que había ahí me iban a matar.
1: Aparte, menos mal que no fuiste.
2: Sí.
1: Vos imaginate 5 horas viendo al gamer jugando a la computadora.
2: Aparte,
1: te morís,
2: que Litquila se presentó re tarde.
1: Y 3 temas tocó.
2: No sé cuántos temas tocó.
1: Habrá cantado, pero...
0: No, Fren fue y dijo que estuvo bueno. Porque Mixon fue.
2: Claro, lo vi. Vi que estaba Mati.
1: ¿Qué estuvo bueno? ¿Litquila el show?
2: Obvio, seguro estuvo bueno. Pero digo, si estaba ahí con toda la gente,
0: chau. Uno dice que
2: empezó
0: tipo como a rapear ahí en vivo, a improvisar.
1: Sí, porque
0: estuvo
1: bueno.
2: Me encanta. Amo Litquila, pero bueno. La próxima será.
1: ¿Y tu amigo qué hizo? ¿Fue solo?
2: No, mi amigo ni fue.
0: No, y se iba a ir obligado por ser.
2: Claro, iba a ir obligado por mí.
1: Menos mal que se rompió el tobillo, está boludo.
2: Ayer cumplió años, así que hoy nos juntamos a merendar.
1: Abrazo grande para Ciro.
2: Sí.
1: ¿Se llama así, Ciro?
2: Sí.
1: La pegué.
2: Muy bien, sí.
1: La repegué, de pedo la pegué.
2: Literal.
0: Bueno, vamos
1: che,
0: a ver las fotos. A ver.
1: Voy a ir de abajo para arriba.
0: De abajo para arriba,
1: bien, desde el 120 para arriba hoy.
2: Ok.
1: Mira, acá hay una foto con en la nieve total. Mirá
0: wow.
1: Que es esa familia. Mirá que es esa familia.
0: Mirá toda la nieve que hay. ¿Qué dice el audio?
1: Y el audio dice lo siguiente. Decía eso el audio. ¿Te imaginas que el loco mande
2: eso? ¿Te imaginas?
3: Jefe Jean-Pim, bueno, esta foto fue el año pasado en Mendoza, en la nieve. Conocimos los 3 por primera vez la nieve.
2: Ah.
3: Así que fue una foto muy linda para,
0: me encanta.
3: Para la familia.
0: Me encanta.
3: Saludos,
0: me encanta.
3: Punín.
1: Mirá,
2: qué lindo.
0: Muy buena participación.
2: Ey, igual te digo, alto paisaje. Mirá lo que hay esa montaña atrás.
0: No, es increíble.
1: No me sorprendió la nieve, me sorprendió de dónde era la nieve. O sea, estaban en Mendoza. Yo me imaginé cualquier cosa menos Mendoza.
2: Nada, Mendoza renieva. Si
1: nah,
2: ahora hay.
1: Pero no tanto.
2: Hay un, boludo,
1: ahora
2: hay,
1: sí.
2: Hay un montón.

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La Tecla M sonando con Soy Favela, minuto 32 de las 12 del mediodía. Déjame decirte que abrimos juntos una nueva media hora, así que bienvenidos, bienvenidas al aire de la F. Por si recién te enganchás, hoy miércoles de juegos, como todos los miércoles, en cada programa te regalamos algo para que vayas a compartir con quien vos quieras o directamente para que lo consumas vos solo, puede ser. En este caso te estamos regalando un kilo de helado de Yampi, así que tenés

que decir F. Jampi en un audio de la manera más divertida que se te ocurra. Puedes decirlo cantando, no sé, tirándote un chiste o contándonos algo. Algo divertido. F. Jampi y algo divertido en un audio. 3416-000-887. Ese es el WhatsApp de la F. Vos mandate por ahí. En un ratito te seguimos escuchando, te seguimos leyendo. Ahora te quedás con Emilia y este La Playlist en la F.

0: María Becerra, Jere Klein, Lucky Brown, esto es Qué Ganas de Comerte, forma parte de las 30 canciones más importantes porque lo pediste, porque lo votaste. 3416-000-887, ese es el WhatsApp de la F. Le mandamos un gran saludo a Viole, que está bien prendida la F, así que bueno, nada. Pedite un tema, Viole, si querés. Un artista, algún artista que te guste, también lo podemos pasar. ¡Olis!
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0: Hola, Leito, ¿cómo andás? ¿Todo bien? A ver por acá, ¿quién más tenemos? Muchos audios en el WhatsApp, 3416-000-887.
2: Hola, chicos de Junín, yo sea un hermoso día para ustedes.
0: Igualmente.
3: Compramos colchones bien.
0: Ah, bueno.
3: Vieja, señora.
0: Ey, ey, te salió muy bien. Te salió muy, muy bien esa interpretación. Hola.
4: Hola, este Jampi, mi terminación de DNI 412 y la canción que quiero es Señora de las Cuatro Décadas.
0: Ah, de Arjona.
4: Saludos.
0: ¿Vos sabés qué? Te voy a decir una cosa, Luján. Amo Arjona. Amo Arjona. Y me empezó a gustar mucho más en la pandemia, porque yo en la pandemia, dato random de Cele Falciglio, que capaz no les interesa, pero yo les cuento igual. En la pandemia, claro, como estaba tan aburrida ya de escuchar la misma música, mi mamá siempre me mostró canciones de Luis Miguel, de Ricky Martin. Entre eso estaba Arjona. No es tan fanática mi vieja, pero digo, a ver qué onda. Y me puse a ver álbumes de Arjona. Álbum. No, me encantó, lo amo. Te digo una cosa, lavar los platos con Arjona de fondo es una experiencia sensorial.
3: F. Jumping, se ve que debe ser el mismo chatarrero que pasa por casa. Así, compro todo lo que tenga roto. Salió Doña María y no sé qué le ofreció, pero le dijo, señora, ¿quién quiere que le venda eso? El adu en el barrio. Si te enterás, avísame.
0: Dios mío, nos vamos a enterar quién es seguramente.
5: Buenas, chicos. Champi.
0: Ahí va.
5: Tenemos ese kilo de helado, lo estamos escuchando acá mientras trabajamos.
0: Un besote. A ver a quién más tenemos por acá. Olis.
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0: Espectacular, F. Jumpy en un audio divertido, en un audio que tenga un poco más de pilas. Está saliendo el sol en la ciudad de Rosario, entonces como que ya nos motivamos también. Vamos a actualizar, ya que estamos hablando del clima, a ver qué temperatura tenemos a esta hora. Yo voy a buscar por acá porque ya saben que me tira para Buenos Aires. Y en este caso no queremos ver Buenos Aires, queremos ver la City Rosarina. 12 grados, humedad 60%. Muy bien, está saliendo el sol, está tranqui. 3416-000-887, mandate con tu audio que en un ratito te volvemos a escuchar, dale.
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0: Te quedás con él, con el conejo malo Bad Bunny junto a Chuy. Esto es Vueltita, minuto 42 de las 12 del mediodía. Y vos también te podés pedir un tema, tu artista favorito, a través del WhatsApp de la radio. Bendito.

0: bonito.
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5: Ya. Nueva hora por delante y última hora juntos en este Ultra F que va hasta las 2 de la tarde, obviamente, con tus hits a full, con toda la buena onda de ustedes. Y un kilo de helado de Jumpy. Para participar, F Jumpy en un audio, pero bien arriba, bien alegre. Y antes de las 2, sorteamos a un ganador o ganadora. Bienvenidos.
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2: Rumba, pa, pa, pa. Tenemos que regalar el kilo de helado de Yampi. Del otro lado se tienen que sumar sí o sí con audios. Con audios, atendeme a esto. Con audios que digan F Yampi, pero bien activo. Buena onda, arriba, enérgico.
3: Pasen, qué ganas de comerte, chicos.
2: Dale, como el helado de Yampi. Qué ganas de comerte.
4: Sí, más, sí, es verdad. Tiene el amor, tiene el juego.
2: Una gana, pegó un corchazo. No, no, no, vamos, un corchazo. Hola.
5: Jean-Pi, Alejandra de Junín. Vamos, el día está espléndido. Estoy caminando. Un día de sol pleno. Está calor, está bastante, no está frío. Está bastante elevadita la temperatura. Muy lindo, no hay viento. Hermoso. Les mandamos el solcito de acá. Y toda la fuerza por ustedes. Besotes, chicos.
2: Vamos, genia. Besote para vos. Y dale, mandá un poquito de sol que acá está queriendo aparecer, pero le cuesta.
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2: La onda, Yayo. Lleva por ahí la onda. 3416-000-887, el WhatsApp de la F, para que nos mandes ese audio diciendo F. Yampi bien arriba, dale. Hola.
7: F. Yampi. Muy buenos días, chicos. Saludos.
2: Abrazo grande, papá. Saludos para vos también. Hola, chicos. Les puedo pedir un tema de Karol G. Se llama Baby Wow. Es muy pegadiza. Candidato a Kick Fresh, diría yo. Hit Fresh, no Kick Fresh. Es Hit Fresh. Porque es de Hit y Fresh de fresco, lo nuevo. Re barra brava, dice. A ver qué mandó.
8: F. Yampi. F. Yampi. Vamos, Yampi.
2: Bien, bien, más que barra brava te diría que arquitecta. Entonces le estás dando ahí con el martillo a la mesa. Olvídate. El Bob el constructor, olvidás, claro, ¿qué barra brava de qué?
9: 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Acá escuchando la F, paseando por Rosario.
2: Vamos, ¿en serio? ¿Estás por Rosario? ¡Qué buena onda! Gracias, amigos de Junín, por escuchar siempre y viniendo a Rosario a visitar, siguen escuchando la F, obviamente. Muy bien, muy bien. Hola, ¿qué tal?
10: F. Yampi. Buenas tardes. Hermosa la radio.
2: Gracias. Gracias por lo de hermosa radio. Gracias, gracias, gracias, gracias. 3416-000-887. F. Yampi viene un audio. Dale, ahora ya. Rápido, rápido, rápido, rápido, rápido, rápido, rápido. Dale, dale, dale, dale, que se va. Dale, sin miedo.
11: Hola, la F, ¿cómo están? Recién vine de la escuela, estoy comiendo.
2: Ajá.
11: Saludos, acá cada rato llovina, cada rato está nublado.
2: Bueno, te mandamos besote, mirá. Dos besitos porque tres es mucha plata. O mejor, tres porque dos es muy barato. Ahí está. Olé. Hola.
12: Hola, F, F Yampi.
2: Bueno, ahí está, che, 1:15, 15 minutos. Tenemos que regalar un kilo de helado. Para participar, súper sencillo, te sumás con ese audio agarrando el WhatsApp, abrís la aplicación, buscás la F88.7 o Radio F, como nos tengas agendado, y mandás un audio rapidito que diga F Yampi, pero bien arriba, bien activo, bien buena onda, y participás por un kilo de helado.
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1: Qué vergüenza. Sí, hoy. Raro, ¿viste? Sí, mañana, no sé.
2: Habla sola, Celeste, está re loca.
1: No, estoy con Marti G, está acá, pero bueno, la vamos a meter en el aire dentro de un ratito.
2: Dentro de un rato largo.
3: Es de Champi.
1: Champea. Bueno.
2: Podemos hacer el de...
4: Champi. Un helado.
1: No, Renato, no.
2: No, no, no. Esos traidores, no. No. Te bajaste y no pagas, así que ahora te vamos a matar. No compren más, no compren más.
1: Mira, escúchame, yo hago el pipi pipi, vos sos más ocurrente. Okay.
2: Dale.
1: Pipi, pipi.
4: Helado.
1: Pipi, pipi.
4: De Champi.
1: Pipi, pipi.
4: No hay más Renato. No pagan pauta.
2: Bueno, basta porque nos van a...
1: Es que, pará, no pueden. Yo quiero que aparezcan nuestros amigos de que hacen eso.
2: Pasa que volvió el jefe de viaje, me parece.
1: Oh.
2: Por eso. Si no,
1: a la mañana tenemos unos oyentes que básicamente hacen eso, tipo, con los premios. En
2: claro, son dos. Hacen eso uno y el otro hace, dale, va, hacen como...
4: Un helado.
1: Viví.
4: De Champi.
1: Viví.
4: Me lo gano.
1: Viví.
4: Y no lo comparto.
2: Hacen todo así.
1: Son geniales.
2: Son geniales. Son muy buenos. Son.
5: Maxi.
2: Sí, ¿qué?
5: Te salió igual que el Matatán.
4: Matatán.
2: La canción decía. Ah, ¿cómo era que decía?
1: Matatán. A mí no,
4: a mí
1: me,
4: no
1: matan,
4: me mata, soy el Matatán.
1: Ya tu hueso, yo la tengo que...
2: ¿Cómo se llama el artista ese?
1: Caleb Dimasi Baby.
4: Caleb Dimasi Baby.
1: Pone algo
4: calor.
1: De Caleb Dimasi, está ahí,
4: en
1: hace
4: la
1: calor.
4: La playa apretadito el putillo.
1: Chicos, cuando entramos acá, cuando nos dieron la entrevista laboral, dijeron, ¿ustedes también de la cabeza?
2: No.
1: Y no dijeron contratar.
2: No. La verdad es que no.
1: Me quieren ver bien de la cabeza, pero no les voy a dar el gusto.
2: Che, hablando de no dar el gusto, ¿sabés quién no quiere que nos demos el gusto?
1: ¿Quién?
2: Tu amigo Gaspi Dulcich.
1: ¿Por qué?
2: Nos acaba de cerrar el Spotify, el traidor.
1: Ah, bueno, pero ¿por qué?
2: ¿Sabés qué? Ojalá que se te retrase el vuelo para volver a Argentina a 10 años. Que te digan, tenés vuelo para dentro de 10 años.
1: Nah, le está haciendo un favor.
2: ¿Por qué?
1: Para volver a Argentina, está diciendo. Que se quede allá, está diciendo.
2: Claro, que se quede, no vuelva.
1: Pero la Gran Vía ya.
2: Es que se quede. No, la Gran Vía.
1: Sería.
2: ¿Por qué lo querés?
1: No.
2: Déjalo allá. Mirá cómo nos cerró el Spotify.
1: Ya, es verdad.
2: ¿Qué se bacha? ¿Qué se bacha?
1: ¿Qué se bacha?
2: ¿Qué se bacha?
1: ¿Qué se bacha nomás?
2: Todo porque le puse Pluma Gay cuando estaba escuchando él.
1: Fiesta y fiesta. Pluma
2: Somos
1: Gay.
2: Somos malos, ¿eh?
1: Vos sos malo.
2: Vos me dijiste.
1: Yo te la sigo.
2: Vos me dijiste. Tú. Bueno, chequealo, dicen.
4: Aeropuerto.
2: Dicen chequealo. Pará.
1: Me da un miedo.
2: Le voy a chequear, vos tirá.
1: Tú.
2: Estoy chequeando.
1: Tú.
2: Es Gino.
1: Tú.
2: No sé si pasarlo.
1: Tú.
2: Se fue a la mierda.
1: Se fue a la mierda.
2: Literal.
1: No, Gino, ¿qué hace, hermano?
2: Impasable, Gino, perdón.
1: No, ¿qué dice?
2: ¿Viste el
1: dame
2: tenis?
1: Dame un, sí.
2: Fleje.
1: No.
2: Fue fleje de una. Te lo paso, mirá.
6: Hola, Maxi, hola, Cele, hola, Martuchi. Che, no, para mí que sea desayunan con un pasecito ahí.
1: No,
6: tranquilón.
1: Bueno.
2: ¿Cómo escuchaste eso?
1: No, no podés, hermano, estamos en una radio.
6: Tranquilón. Tranquilón.
1: Tranquilón.
2: No. Pablo Escobar estaría orgulloso de vos, querido.
1: No se puede así, gente.
2: Hasta que vea tu video andando en moto.
7: Champi.
2: Se va desinflando, ¿viste?
7: Champi. Y lo quiero. Chao, Efe.
1: Adiós. Gracias por compartir tu esquizofrenia con nosotros.
6: Amigo, te... me estoy riendo solo.
1: Reíte.
2: No, me estaba leyendo un mensaje que no lo voy a leer al aire, claramente.
1: A ver, lo voy a leer yo.
2: Dale, léelo.
1: A ver.
2: El último.
1: Ah, A ver, pará.
2: No, léelo, léelo.
1: Pero pará, pará. O sea, ¿vos le mandaste a Gino? No entiendo.
2: No, no, el de arriba de Gino.
1: Ah, dice: banco a Maxi, no me cae mucho Gaspi. Caja, es por ser mala. No es por ser mala. ¿Será que estoy acostumbrada a escuchar a Alejo y a Maxi? Tutu, tutu.
2: Te llama Prada.
1: Tutu, tutu.
2: Le cae mejor.
1: Tutu, tutu.
2: No le cae Gaspi.
1: Tutu, tutu.
2: Spotify me cerró.
1: Spotify.
2: No importa, yo tengo Spotify Premium. ¿Qué te pensás? ¿Que no me da la nafta para
1: pagar? Dale, poné. Y si no todo, YouTube.
2: Si no todo, YouTube, papá.
1: Ey, no sabes, ayer cuando fuimos a rendir con Diane, había un compañero nuestro que pasó a exponer.
2: Dijo
1: y,
2: YouTube, me voy.
1: Sí, te juro que dijo. Dijo YouTube y con Diane nos reímos.
2: Nah, bueno.
1: Sí, no aguantamos la risa.
2: No puedes decir YouTube, en serio.
1: No, yo no puedo ser tan mala persona.
2: Vos sos mala persona.
1: Sí, yo sé.
3: ¿Qué es eso de la esquí de mi hija? Ey, ey, ey, ella quiere helado, champi. Yo también, besos.
1: Me encanta. Somos todos unos esquizofrénicos acá.
2: Somos todos esquizofrénicos.
1: Obviamente les damos la bienvenida al club. Porque una persona normal no te habla así.
2: Una persona normal tampoco te habla así.
1: No te habla así. Los conductores están re locos.
7: Es champi. Champiñón.
2: Champi lo que te comiste, champi, vos estás repuesta.
1: Champi, champi, cha, cha, cha, cha, cha, cha.
2: ¿Qué onda? ¿Hola?
5: Putits, putits.
1: ¡Ahí va!
5: Putits, putits.
8: ¡Ya!
5: Putits, putits.
8: F. Champi.
5: Putits, putits.
8: El helado.
5: Putits, putits.
8: Los originales.
2: Me mató el cierre. ¿Lo escuchaste el cierre?
1: Sí, lo escuché.
8: Finales. Los originales.
1: Aparte el otro atrás,
2: siempre hace con el cierre, con el
8: finales.
1: Me entendí.
2: Ay, no, lo voy a guardar. Lo voy a guardar para que lo escuche Marty G cuando vuelva a cobrar.
1: Ay, no puedo más.
2: Cuando vuelva a cobrar plata, me parece que se la están fajando a Marty, ¿viste? ¿Te imaginas, pobre?
1: Le están dando cintas a Marty.
2: ¿Qué dijiste el otro día al aire? Bueno, hey, últimos minutos para participar por el helado de Jampi. F. Jampi en un audio. Y ya con eso estás participando hasta las 2 de la tarde.
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0: 36 de la 1 de la tarde. Che, queremos saber qué onda, qué andas haciendo. Mándate por el WhatsApp de la radio. Hola, Marti G.
1: Buenas.
0: ¿Cómo andamos?
1: ¿Todo bien?
0: Todo tranquilo, che. Escúchame, mirá, llegaron, justo cuando te fuiste, llegó el audio del que hablábamos con Maxi.
1: A ver, ¿cuál?
0: Y es esto.
2: Pututs, pututs. Pututs, pututs.
3: Ya.
2: Pututs,
3: pututs.
2: F. Jumpy.
3: El helado.
2: Pututs, pututs.
3: Los originales.
0: Los originales.
1: Es buenísimo, no, es no, buenísimo.
0: Como lo banco, por Dios. Bueno, tenemos que sortear esto, a ver bueno. Qué onda. Yo voy a scrollear, vos me vas a ayudar, me vas a decir.
1: Yo te digo, basta.
0: Vos me vas a decir Jumpy.
1: Ah, ok, dale.
0: A ver.
1: Jumpy.
0: Bueno, a ver, cayó en un audio. Y en uno de los últimos, te diría. Hay muchos audios acá. Vamos a ver si dijo F. Jumpy, se lo lleva. A ver.
4: F. Jumpy. Ah, bueno, listo, yo quiero el que le doy la gracia. ¡Los quiero!
0: Ay, no, es una amorosa.
5: ¿Pueden pasar la canción de Niño de Milo J? Por favor.
0: Mira, te digo una cosa. Capaz que no te pudimos pasar la canción de Milo J, pero te ganaste el helado.
1: Te ganaste el helado. O sea, mal fue. Que mal, ya
0: ahora
1: está.
0: Ahora hay que ir a disfrutarlo a pleno.
1: Aparte que alto día hoy, salió el solcito. Ahora se está nublando un poco, pero la verdad
0: me
1: que es muy lindo.
0: Muy de mal humor que se nuble. Basta, no se puede mantener un par de horas y listo.
1: Cosas que nos ponen de mal humor.
0: Por favor, claro.
1: Sí, tal cual.
0: Escúchame, ¿cómo te ves para quedarte hasta las 8 de la noche sola?
1: Excelente, re bien.
0: Te veo emocionada.
1: Sí. Sí, no, ayer se me pasó volando, la verdad que muy rápido todo.
0: Me imagino que se le pasó
1: los
0: volando.
1: Los oyentes le ponen buena onda, ponemos buena música. Igual ahora cerró el spot y así que no sé qué vamos a hacer, pero no pasa nada.
0: No pasa nada. Tenemos buena programación acá, vos despreocupate. Por eso te quedás con Ariana Grande y este Hate That I Made You Love Me.
1: Ay.
0: Que es para vos, te lo dedico Marti G, que tengas muy buen programa. Y nosotros nos encontramos mañana, amigos. Chau.

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5: En vivo, 2:02 p.m. Bienvenidos, bienvenidas a Efecto Tarde. De este lado Martuji, @MartinaGiancrisostomi, @F887. Y hoy, miércoles de juegos. Miércoles en donde te podés ganar un kilo de helado. Así que ya prendete al 3416-000-887, que en un ratito nada más te vamos a estar contando cómo participar para ganarte ese kilo de helado. Nosotros copamos el país hasta las 5 de la tarde, que vamos juntos gracias a Terlibre Producción, en coordinación Claudio Rabañán, producción artística y musicalización Diego Valente, dirección general Martín Arrillaga. La F desde Puerto Norte, Rosario, para todo el país. Bienvenidos.
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0: 15 minutos de las 2 de la tarde. Suena Morad con Tu Cárcel. Qué lindo miércoles que tenemos hoy por delante. Tenemos ya en una mitad de semana 13.6 de temperatura. Está algo nublado, pero sí, salió el sol, que era lo que todos queríamos. Y nos pone de buen humor el sol, nos pone contentos, nos hace felices. Es como casi una buena noticia. Así que vamos a jugar un poco con eso hoy. Al 3416-000-887 te vas a mandar con un audio diciendo F. Yampi y nos contás una buena noticia, algo que te haya pasado bueno, lo más mínimo que sea, no sé, cualquier cosa. Encontraste el pantalón que tanto buscabas, comiste algo casero de tu abuela, cosas felices, porque hoy va a ser así, la vibra va a estar en felicidad plena. F. Yampi en un audio y ya estás participando por ese kilo de helado.
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0: Suena Olivia Wilde junto a Coti haciendo tus errores. Y si te gustó, lo tenés que votar. 3416-000-887.
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1: 42 minutos de las 2 de la tarde. Increíble lo rápido que pasa el tiempo. Vamos para el WhatsApp a ver qué dice la banda de la Efelonita. Hola.
2: Efe,
1: eso.
2: Bueno, lo bueno de hoy es que salió el sol.
1: Ay,
2: chicos.
1: Sí, tal cual. Yeah. Tal cual. Salió el sol. Qué lindo. Eso es una buena noticia. ¿Por qué? Porque podemos lavar ropa. No va a pasar nada. Podés lavar la ropa tranquilo. Está hermoso el día, chicos. Estoy mirando. Hay algunas nubes, pero hay un solazo divino. A ver por acá. Hola.
3: Efe Champi, hoy se estrena este camisetón de
1: ahí va.
3: Y qué más para festejarlo que con un kilito de helado.
4: Ah, bueno.
1: Che, me encanta, dice. Farmé Aura mi casaca de Bosnia. Che, está muy buena. Amarillo, amarillo patito es esto, no te perdés seguro. Vos dijiste, por las dudas de que no salga el sol, soy yo. Tiraste esa, Kevin, ¿eh? Buenísima la casaca, me gusta mucho. Bueno, estamos hablando un poco de eso hoy porque estamos en miércoles de juegos, así que vos tenés que prenderte al 3416-000-887 con un audio diciendo F. Champi y contanos una buena noticia, algo que hoy te pone de buen humor, algo bueno que te pasó en la semana. Por ejemplo, acá Kevin está de estreno con una casaca de Bosini, así que está excelente. Después decían también que salió el sol, así que es una recontra buena noticia. Vos, ¿qué buena noticia tenés? F. Champi en un audio y ya estás participando por ese kilo de helado.
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1: Es que yo no quiero. 53 minutos de las 2 de la tarde. Vamos para el WhatsApp a ver qué dice la banda de la Filoneta. Hola.
2: Hola, Martu. Buenas tardes. Buenas tardes. ¿Cómo estás? Acá por Necochea, lindo, lindo, soleado, muy lindo día, 18 grados de temperatura, está
1: qué
2: bueno.
1: Lindo.
2: Bueno, por acá estamos cambiando la ventanita y estamos logrando un poco de albañil, así que eso es una buena noticia y una buena novedad para mi hijo, el dormitorio, tengo que dar la ventanita impecable.
1: Ahí va, Guille, te mandamos un besote enorme a vos y toda la banda de Necochea, qué lindo que tengan buen clima, nosotros también, la verdad que salió el sol por fin, está hermoso. A ver qué temperatura tenemos en este momento en la City Rosarina, que la verdad está increíble el día. 14.2 de temperatura, 58% de humedad. La máxima de hoy es de 16 grados. No, está impresionante el día, impecable. Muy, muy bonito. A ver qué dicen por acá. Hola.
3: Hola, buenas tardes, F. Shampi. Algo que me dé felicidad es que hoy voy al cine con mis amigas.
1: ¡Qué bueno! ¡Qué planazo que vayas al cine con tus amigas! Bueno, eso es una buena noticia, algo que te da felicidad y es un poco de lo que estamos hablando hoy para jugar. 3416-000-887 para que se sigan sumando por ahí. Hoy F. Shampi en un audio. Y contanos una buena noticia, algo bueno que te haya pasado, algo lindo que te dio felicidad esta semana, lo que sea. Por ejemplo, recién decían que va al cine con sus amigas. También por acá nos decían que estaban poniendo una ventanita en una habitación, así que el hijo iba a tener la ventanita bien hecha. Muy bien, increíble. La verdad que es lo que estamos buscando hoy. Buenas noticias. Coco, Omar Kurz, a los 55 minutos de las 2 de la tarde, nosotros seguimos F. Jumping un audio y así participás.

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7: Nueva hora en efecto, tarde de este lado, Martuji, arroba Martina Giancrisostemi, arroba la F88.7 y vos. Tenés que prenderte al WhatsApp 3416-000-887. Hoy se va un kilo de helado y para participar, súper fácil. Te mandás con un audio diciendo F. Yampi y nos contás una buena noticia, algo bueno que te haya pasado en esta semana. Así de fácil, ya estás participando por ese kilo de helado.
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1: 11 minutos de las 3 de la tarde. Vamos al WhatsApp a ver los mensajes que llegan. Olis, ¿cómo anda la banda?
2: Efe, ¿cómo está? Buenas tardes. Acá estamos trabajando en San Javier, en la terminal. Escuchá, acá llueve todavía, che, llovina.
1: No.
2: Toda la mañana. Muy buena música, che.
1: Che, qué mal que en San Javier está lloviendo todavía. Bueno, ojalá que cambie la situación y salga el sol, por favor, porque me imagino ustedes que quieren lavar ropa y no pueden. Problemas son estos, que llueve mucho y no podemos lavar ropa. Y sí, acá en la City Rosarina me imagino que los lavarropas estuvieron a full, porque es increíble el sol que tenemos. Por acá nos llegan fotos de Guille de Necochea que dice: matecito de mi hijo Lautaro. Ahí va, qué buen mate ese, ¿eh? Mirá vos, che, ¿qué es tipo una pezuña de vaca? ¿Sería eso? Yo tenía, no, yo no, una amiga tenía uno que era directamente la pezuña. O sea, no venía el peludo ahí. A ver por acá, hola.
3: Efe, Jampi, las buenas noticias son todas las que están por llegar. Así, esperándolas, pero sé que van a venir. Vale.
1: Ahí va, ahí va. Bueno, eso es un poco de aura. Ah, se remetía en el tema de farmear aura. Che, no, pero de verdad, pensar que las buenas noticias son las que van a llegar es buenísimo. Atraes así, o sea, la abundancia funciona de esa manera. La manifestación es así. 3416-000-887. Hoy, miércoles de juegos. Miércoles en donde podés ganarte un kilo de helado. ¿Cómo haces para participar? Súper fácil. Te mandás con un audio diciendo Efe Jampi y nos contás alguna buena noticia, algo bueno que te haya pasado. Porque sí, estamos en mitad de semana, salió el sol acá en la City Rosarina, estamos de buen humor, estamos bien arriba, con buena música y buena energía. Todo lo bueno que tiene que tener. Acá nos dicen, hola Vivi de Junín, acá en la chamba. Ahí va Vivi, excelente jornada laboral para vos. Te mandamos un besote enorme. Che, qué lindo el sol que se asoma por ahí. Muy, muy bonito. Hermoso, hermoso. La verdad que estamos súper contentos de que tenemos lindo día. Pero la gente que tiene lluvia, como en San Javier, no pasa nada. Ustedes pónganse ATR con nosotros, que en cualquier momento llega el sol para allá también. 3416-000-887-F, Jampi, en un audio. Y nos contás una buena noticia, algo que te alegró la semana, lo que vos quieras, al WhatsApp de la F, que nosotros subamos juntos hasta las 5 de la tarde.
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1: 43 minutos de las 4 de la tarde. Nos vamos para el WhatsApp a ver qué dice la banda de la Efeloneta. Una buena de esta semana, moto nueva, no, un espectáculo esa motaza. Qué lindo, aparte me gusta el color, me gusta que sea azul. La verdad que felicidades y te mandamos un besote enorme, pero tenías que mandar en audio y decir F. Jumpy, ¿qué pasó ahí? El aplauso va igual porque la moto está muy linda.

0: FJambi. Y la buena noticia, ¿qué pasó ahí, che? Hacen todo por la mitad de ustedes. Uno manda la buena noticia, el otro manda FJambi. Nunca uno junto, no puede ser así. Hola.
1: Hola chicos, buenas tardes, FJambi.
0: Ahí va.
1: La buena noticia que tuve esta semana fue que volvió mi nena después de un mes de vacaciones en Colombia.
0: Ahí va.
1: La extrañaba mucho y me cambia completamente el día, la vida, la cara, todo. Un saludo.
0: Qué lindo cuando vuelven tus hijos después de no verlos por mucho tiempo. La verdad que se comparte la alegría, David. Así que te mandamos un besote enorme a vos, a tu hija y obvio a todo Colombia también. Queda el presente en el WhatsApp de la F. Por acá nos dicen, a ver, hola.
2: F, Jampi, renové el carnet, saqué todo bien.
0: Muy bien, qué espectáculo. Felicidades, ahí está. Qué bueno, che. Yo tengo que renovar el carnet dentro de poco y tengo miedo. Tengo miedo, no sé qué va a pasar. Pero bueno, si voy con los lentes, espero que no darme cuenta que me falta más aumento. 3416-000-887. Para que te mandes por ahí los últimos minutos para participar por el kilo de helado. F, Jampi, en un audio. Y contanos una buena noticia, algo bueno que te pasó en esta semana, el mes, lo que sea, cuando sea que te haya pasado, pero ahora, ojo, ¿no? Tampoco me vas a decir algo bueno que te pasó el año pasado, ¿no? Para un poco. F, Jampi, en el audio. Y contanos una buena noticia. 3416-000-887. Los últimos minutos para que participes por ese kilo de helado.
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1: 54 minutos de las 4 de la tarde. Vamos a escuchar los últimos audios que están participando por el helado. Hola.
2: Hola, F-Jampi. Bueno, mi buena noticia es que estoy embarazada.
1: Ay.
2: Lo venía buscando hace mucho, así que fue mi buena noticia de esta semana.
1: ¡Qué lindo, Cami! Te mandamos un besote enorme. Qué bonita noticia. Vieron, yo les dije que iba a aparecer alguien que cuente que su buena noticia es que va a ser mamá. ¡Qué lindo, Cami! Mil felicidades, así que queremos ver después fotos de la panza, queremos ver todo el proceso, por favor. A ver por acá, hola.
3: Hola, ¿cómo va? F-Jampi. Bueno, la buena noticia de hoy es que me fui con mi amiga a pasear esta mañana. Ajá. Al centro. Nos hicimos la loca, nos tomamos la mañana y fuimos a desayunar y a ver vidrieras.
1: Está perfecto.
3: Así que un descansito en el medio.
1: Obvio.
3: Un besito.
1: Besote enorme. Me parece un planazo. La verdad que súper banco la escapada así improvisada. Decir, che, ya fue. Ya fueron las obligaciones. Vamos a pasear un rato, a desayunar tranquilas. Nos lo merecemos. La verdad que las felicito. Muy bueno. Hicieron como que la mitad de semana sea viernes, básicamente. Por un momento dije, che, es viernes hoy, ¿no? No. Era un planazo de mitad de semana. Hola.
4: F-Jampi, voy a recibir la confirmación.
1: Eso. Muy bien. Muy fuertes aplausos. Gran evento la confirmación. Yo me trae recuerdos. Hola.
5: F-Jampi, la buena noticia es que este mes desaparecieron personas que no aportaban nada productivo en mi vida.
1: Muy bueno, es muy buena noticia que desaparezca gente que no te sirve, que no te duplica en nada, en lo absoluto, no suma, al contrario, resta. Así que muy bien por vos, nos alegramos un montón. A ver acá, hola.
6: F-Jampi, lo bueno que me pasó, la semana pasada me gané 1 kilo de helado. Me alegró la semana, el mes.
7: Es verdad.
6: Un abrazo grande, chicos.
1: Qué bueno, te mandamos un besote enorme, es verdad. La semana pasada ganaste vos y te alegraste un montón. Yo estaba acá al aire y digo, qué buena onda cuando se alegran así muchísimo de ganar uno de los premios acá en la F, porque la verdad que la alegría se contagia. Vamos con el último, hola.
8: Hola, F-Jampi. La buena noticia que hoy es el cumpleaños del amor de mi vida.
1: Ay.
8: Así que le deseo feliz cumpleaños a ella, que la pase lindo. Así que, nada, a festejar hoy.
1: A festejar, qué lindo. Te mandamos un besote enorme a vos y también a tu pareja que cumple años. Qué linda dedicación. Dedícale un tema, decile. Che, a ver, no sé, jugátela, te amo, decile, te dedico este tema. A ver, uno más.
9: Hola, buenas tardes, F-Jampi. Bendiciones. Desde el Corrientes no voy a poder participar, pero por lo menos le voy a mensajear a ustedes. Arre. Mi buena noticia y lo que me pasó en este año, bueno, uno, que la mamá de mi hijo tuvo su hijo.
1: Ajá.
9: Y estamos separados.
1: Ok.
9: Pero, ya sé, soy tío, digamos, una cosa así.
1: Ajá.
9: Y lo bueno del año fue que lo encontré a usted y, bueno, eso fue lo mejor que me pasó. Encontrarse una radio que te levanta todos los días, todas las semanas, todo desde el año, y te levanta el ánimo, aunque estés triste, te acompaña en todos lados.
1: Obvio que sí.
9: Le mando un besote, un abrazo de distancia. Acá está lloviendo a dos manos.
1: Sí, se escucha.
9: Nada, que tengan una excelente tarde. Bendiciones.
1: Besote enorme, bendiciones para vos también. Che, qué linda la lluvia de fondo. Te digo que me dio un poquito así de nostalgia porque de repente acá tenemos sol. La mina no se conformaba con nada. Ayer estaba feo el día, yo me quejaba de que no hay sol. Hoy hay sol y digo, che, qué bonita la lluvia de fondo. Pero bueno, acá no tuvimos una lluvia así, tuvimos una cosa media extraña, la verdad. Basta, nos centramos en lo que vinimos, que es sortear el kilo de helado. 58 minutos de las 4 de la tarde tenemos que sortear ya, porque arranca el after, la vuelta a casa, y nosotros seguimos acá y no puede ser. O sea, me hago la tonta igual, porque yo voy a seguir después, ¿vieron? No es que me voy. A mí me encanta estar acá con ustedes, no les voy a mentir. Vamos con el último audio porque no quiero dejar a nadie afuera.
10: Hola, soy Jampin. Las buenas noticias de hoy es que yo hoy fui a la plaza con una amiga mía.
1: Ahí va.
10: también estaba un amigo mío que no vivía más o menos hace 3 años aproximadamente.
1: Ok.
10: Porque se fue a vivir a España.
1: ¡Ay, lo encontraste! ¡Qué bueno! Me alegro muchísimo. Qué lindo ver a un amigo que no ves hace mucho tiempo. La verdad que es una muy buena noticia. Ahora sí, vamos a hacer así. Tuki, tuki, tuki, tuki. A ver, por acá. Toco, toco, toco, toco. Y...
7: ¡basta!
1: Ahora sí, vamos a ver si cayó en un audio. Que diga, F. Jumpy, ya está. Se lo lleva. Es lo único que pido, por favor, porque nos tenemos que ir.
2: Hola, F. Jumpy. Bueno, mi buena noticia es que estoy embarazada.
1: Ahí va,
2: lo venía buscándose mucho, así que fue mi buena noticia de esta semana.
1: Qué lindo, qué linda noticia, Cami. La verdad que te mandamos un besote enorme. Y bueno, te ganaste el kilo de helado, así que en un ratito te vamos a pedir los datos para que los pases por WhatsApp y producción se comunique con vos. Ahora sí, hasta acá llegó Efecto Tarde, lamentablemente, pero no pasa nada. Ya empieza el after, la vuelta a casa, en donde vamos a estar haciéndote compañía con buena música, con buena onda, con todo lo que tiene que tener un programón como es ese. Mientras esperas, te dejamos con un temazo con Jay Ice Dylan. Contichábate, chicos. Temazo que va a sonar ahora.
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6: En vivo. 5 minutos de las 5 de la tarde. 5-5, en espejito como nos gusta a nosotros. Bienvenidos, bienvenidas al After, la vuelta a casa de este lado. Martucci, arroba Martina Giancriso, este es mi arroba, la F88.7. Y vos tenés que estar súper prendido al WhatsApp. 3416-000-887. Hoy, miércoles, mitad de semana. Que lo más importante es que es miércoles de juegos. Así que si no ganaste antes, tampoco ganaste antes y tampoco ganaste más temprano, podés ganar ahora. Porque nosotros hoy sorteamos un voucher de hamburguesas, las más ricas de todo Rosario, las de Ronnie, las hamburguesas más ricas de la City Rosarina. En un ratito nada más te vamos a estar contando cómo participar al WhatsApp de la F, obvio, porque esa hamburguesa hoy se lleva a alguien. O sea, alguien se la tiene que llevar, va a tener dueño. Nosotros hasta las 8 de la noche vamos juntos copando todo el país. Bienvenidos.
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1: 17 minutos de las 5 de la tarde. Vamos a actualizar la temperatura en este momento en la City Rosarina, que se empezó a nublar un poquito. Está medio rarito ahí, pero no pasa nada. Dice algo nublado el pronóstico. 15.9 la temperatura, humedad 45%. Está lindo el día. La verdad que no nos podemos quejar. Además, después de mucho tiempo vimos el sol. Ahora sí, momento de empezar a jugar. Momento de empezar a jugar por las hamburguesas de Ronnie, por el voucher de hamburguesas. ¿Y cómo vas a hacer? Súper fácil. Vamos a jugar a completar la frase. Muy, muy fácil. Al 3416-000-887 tenés que mandar un audio diciendo F Ronnie y completás la siguiente frase. Hoy necesito una hamburguesa porque... ¿Por qué? ¿Por qué necesitas una hamburguesa? Yo, por ejemplo, voy a decir porque me la merezco. Porque es mitad de semana, quiero cortar la semana y la verdad que me merezco esa hamburguesa. Así de fácil, vos vas a participar. F Ronnie en un audio. Y hoy necesito una hamburguesa. ¿Por qué? ¿Por qué necesitas esa hamburguesa? 3416-000-887. Empezamos a jugar por ahí, que hoy se va un voucher de hamburguesas. Lo vamos a estar sorteando más cerca de las 8, pero vos empezá a participar ahora. Dale presente al WhatsApp, pedite un tema, contanos qué estás haciendo, participá por la hamburguesa de Ronnie. Y así se nos va haciendo el día hasta que cuando nos demos cuenta, ya está. Tachamos el miércoles de la lista y listo. Ya es otra cosa, mitad de semana adentro. Ojo, ojo ahí. Cuando te diste cuenta, ya es viernes. Así de rápido se pasa la semana. 3416-000-887 F Ronnie en un audio. Y decís, hoy necesito una hamburguesa porque... Y nos das el porqué. Así de fácil, ya estás participando.
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